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1: Esta es la hora.
2: Las 8:12.

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1: Esta es la hora.
2: Las 8 y 51 minutos.
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Esta es la hora. Las 9:10.

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1: Esta es la hora.
0: Las 9:31.

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1: Esta es la hora.
2: Las 10:32.
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1: Esta es la hora. Las 11:35.

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4: Esta es la hora.
5: Las 12 y 16 minutos.
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Sí, señores, resulta que el compadre Menejo nunca había salido al pueblo. 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
1: 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Esta es la hora.
2: Las 12:59.

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1: Esta es la hora. La 1:39.

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4: Esta es la hora.
5: La 1:59.

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0: 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Oiga, buenos días, ¿cómo vamos? Buenos días, buenos días. Hoy es sábado, fin de semana, 10 de octubre de 2026. Damos gracias al Todopoderoso por regalarnos el don de la vida. Gracias a Dios, aquí estamos en vivo.
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0: A él nos encomendamos para que siempre nos guíe, nos ilumine, nos acompañe y nos derrame muchas bendiciones. Buenos días para todos. Al aire en esta mañana, Luis Gonzaga Ochoa.
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0: Muy bueno, ¿sí o no? Oiga, oiga eso.

Buenos días, son las 5:11, 5 de la mañana, 11 minutos. ¿Cómo vamos? ¿Cómo amanecemos? Buenos días para todos.

Son las 5 de la mañana, 14 minutos, 5 de la mañana, 14 minutos. Buenos días, hoy es sábado, ya estamos en el fin de semana con la programación que les entrega la 104.4.

0: región. Oiga,
1: saque la lotería, saque el chance, saque la rifa, porque les voy a entregar las loterías que jugaron en la noche anterior. A esta hora de la mañana, a las 5:14 minutos. Atención, Medellín ganó 0169, Lotería de Medellín. Santander 3794, Santander. Risaralda 7531, Risaralda. Astro Luna 4611, signo Capricornio 4611, Astro Luna, signo Capricornio. Caribeña 4595, Caribeña. Dorado 5570, Dorado. Playfor 1197, Playfor. El CAS ganó 097 el CAS. Cafeterito 1617, Cafeterito. Chontico 7882, Chontico. Paisita 4342, Paisita. Astro Sol 8121, Astro Sol, signo Escorpión. Antioqueñita 2740, Antioqueñita. Son las loterías jugadas en la noche anterior. El Baloto juega hoy, que tiene un acumulado de 14.400 millones de pesos. La revancha tiene un acumulado de 2.600 millones de pesos. ¡Buenos días! Son las 5:16 minutos. Son las 5 de la mañana, 16.
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0: Buenos días, ¿cómo vamos? ¿Amaneció en Guayabao? No, yo no creo. No creo que hayan amanecido en Guayabao todavía. ¡Buenos días! Madrugaron los oyentes también a esta hora a enviar sus mensajes. 324-180-1752. Buenos días. Vamos con los oyentes. ¡Hola!
1: Buenos días, caballero.
0: ¿Qué más?
1: Andrés de Santa Rosa.
0: ¿Cómo vamos, pues?
1: Para que me hagas el favor y me pongas un temita.
0: Claro.
1: El Lazán y el Rocío, Antonio Aguilar.
0: El Lazán y el Rocío, listo.
1: Y con el tape para todos los que escuchan la emisora. Para los que nacieron en Guayabá.
0: ¿Será?
1: Acá en serio.
0: ¡Que suene!

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0: Es sábado.
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0: Espinoza Paz, perdí la pose. Son las 5:49 minutos, 11 para que sean las 6 de la mañana. 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

0: Rodolfo Icardi hizo música popular, también hizo boleros, rancheras, hasta música balada. El gran Rodolfo Icardi. Son las 5:53 minutos. Escuchan Paisaje Estéreo 324-180-1752. Buenos días.
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0: Me voy para olvidarte. Música del Gato Negro. Son las 5:57 minutos en la mañana de sábado. 5:57. Buenos días.
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Rómulo Caicedo, Ilusión Perdida se llama esa canción. Buenos días, son las 6 de la mañana, 7 minutos. Estamos en Aires del Campo. Atención que el señor Humberto García se ofrece para trabajar en lechería o porcicultura. Casado y con un hijo interesado, lo pueden llamar 300-882-9265. 300-882-9265. Buenos días, ¿cómo vamos? Están escuchando la 104.4 Paisaje Estéreo, www.paisajeestereo.com. Bueno, oiga, ¿qué le iba a decir yo? Estamos a como ya. Ah, no, es que se va acabando el año, Dios mío bendito. Ave María, pues, hombre, ya estamos a 10. ¿Qué es eso, por Dios? 10 de octubre ya. Oiga, se perdió una placa de moto WVE39F en el trayecto de Entre Ríos a la vereda Pontezuela. Quien la haya encontrado la puede traer acá a la emisora, se le da 100 mil pesos en efectivo de recompensa. Acá tenemos los 100 mil, si ustedes han encontrado esta placa, la pueden traer acá a la 104.4. Oiga, hay sección de cumpleaños hoy a las 9.30 de la mañana. ¿Ustedes están cumpliendo años? ¿Algún vecino, amigo, conocido, ha llegado? 324-180-1752. Hoy tendremos sección de cumpleaños 9.30 y a las 5 de la tarde estaremos entregando lancheta. A nombre de Agroindustrias El Progreso. Son las 6 de la mañana, 9 minutos, 6-9 minutos. Ustedes están escuchando Paisaje Estéreo 104.4, www.paisajeestereo.com. ¿Cómo amaneció, pues? ¿Cómo amanecieron? A ver qué nos dicen los oyentes. Buen día, para que me regale el disco Canción de Luto. Listo, el oyente. ¿De dónde se reporta? Me dicen de dónde. Bueno, listo, no importa. Aquí los complacemos, pero es muy bacano que nos digan de dónde. ¿Quién nos pide la música? También es muy importante saber desde dónde nos escuchan, en cualquier parte del mundo, porque es que Paisaje Estéreo está en cualquier parte del mundo. 24-7-324-180-1752. Son las 6 de la mañana, 10 minutos, ya son las 6 de la mañana y 10 minutos, 6:10. Vamos a buscar por acá la canción de Fernando Burbano, ¿no? Fernandito Burbano. Recuerden, pues, estamos esperando sus reportes de sintonía para la sección de cumpleaños. 324-180-1752.

0: Para la audiencia en Armenia, Quindío, por acá me dicen 324-180-1752. Buenos días, 6 de la mañana.
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0: Es sábado, fin de semana, 6:13 minutos, 6 de la mañana, 13 minutos. Que se vaya para no volver a verla. Y ahorita viene Olimpo Cárdenas, playita mía.
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Oiga, qué fuertes aguaceros en el Valle de Aburrá anoche, ¿no? Hubo como algunas emergencias por Envigado, por los lados de la Estrella. Bueno, ojalá superen todo esto. Son las 6:20 minutos. Buenos días, escuchan Paisaje Estéreo.

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1: Ricardo Fuentes, qué buena canción. ¿Cuánto te debo? 6 de la mañana, 35 minutos. Son las 6:35 minutos. ¿Ustedes cómo van? ¿Cómo van? ¿Cómo van? Buenos días.
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1: 324-180-1752. Bendiciones para todos los que nos escuchan en cualquier parte del mundo. Claro que sí, muchas gracias por esos reportes de sintonía. 324-180-1752. Desde cualquier parte del mundo. 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Oiga, no se les olvide, puede escribir al WhatsApp, puede llamar 310-383-7423. ¡Buenos días! ¿Será que llueve? ¿Será que llueve o qué? ¿Será que llueve? Vamos a ver cómo se porta la mañana. Está bien fría aquí en Entre Ríos. Ok, ok.

Son las 6:42. Son las 6:42. Vamos a saludar los oyentes que a esta hora nos amplifican. Los conductores, ¿cómo van los conductores en este norte de Antioquia? O en el norte de América también. Ah, no, escuchan mucho. Los amigos comerciantes, gracias por escucharnos ahí en sus negocios. Que les vaya muy bien.

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1: Merchani González, la canción se llama Plazo Cumplido. Son las 6 de la mañana, 45 minutos. Loterías jugadas anoche. Atención, Medellín ganó 0169. Medellín, Santander 37.94 Santander. Risaralda 75.31 Risaralda. Astro Luna 46.11 Astro Luna, signo Capricornio. Caribeña 45.95 Caribeña. Lotería Dorado 55.70 Dorado. Playfor 11.97 Playfor. El Cash 0.97 el Cash. Cafeterito 16.17 Cafeterito. Chontico 78.82 Chontico. Paisita 43.42 Paisita. Astrosol 81.21 Astrosol, signo Escorpión. Antioqueñita 27.40 Antioqueñita. El Baloto juega hoy, que tiene un acumulado de 14.400 millones de pesos y la revancha 2.600 millones de pesos. Por acá está la cédula de la señora Rosa Amelia Daza Huitrago. Rosa Amelia Daza Huitrago, por acá está su cédula para que la reclame. Buenos días, son las 6 de la mañana, 47 minutos. Ya son las 6 de la mañana, 47 minutos.
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Tómese un café, un chocolate caliente. Bueno, lo que usted quiera bien caliente, porque está la mañana bastante fría de sábado. Fin de semana, 104.4 está al aire. Sintonía total por los lados de La Muñoz. Saludo cordial a la gente de La Muñoz. Oro Bajo, Río Grande, Oro Bajo, Santa Inés. Ya vamos a seguir complaciendo los oyentes. 324-180-1752. Buenos días, Bohemio. 650.

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1: 7:04, les acompañamos en este sábado frío. Buenos
2: Luis,
1: días.
2: Buenos días, ¿cómo amanece? Espero que bien.
1: Claro que sí, Lubín.
2: Reza. Por favor, y me coloque el disco. Adiós para siempre, Pérez y Muriel.
1: Hágale que sí, don Lubín.
2: Para saludar a Rafa.
1: Rafita.
2: A Gladys.
1: Gladys.
2: A Nicolás Uleto en San Pedro.
1: Nicolás.
2: A Lolo Arboleda.
1: Lolito.
2: A Mariano.
1: ¿Qué se dice Lolo? Mariano.
2: A Lucía.
1: A Lucía.
2: A Irma Mesa. Saludemos a Santiago.
1: ¿Qué más decir? Saludable.
2: Muchas gracias, muy amable. Feliz día.
1: Lo mismo, Lubín, hombre. Buenos días. 7:05, muchas bendiciones a todos.

mar de vino, mar de vino, mar de vino con los Tigres del Norte. Ya son las 7 de la mañana, 10 minutos, 7, 10 minutos. ¿Ustedes cómo van, pues? Amigos, buenos días, señoras, señores. No olviden que la sección de cumpleaños es a las 9:30 de la mañana. Algún familiar, conocido, amigo ha llegado, está de cumpleaños, regístralo. Simplemente nos manda copia de su documento por ambos lados y listo. Participa en la entrega de la lancheta hoy a las 5 de la tarde. 7, 10 minutos. Buenos días.

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0: 7 de la mañana, 17 minutos. Ya son las 7 de la mañana, 17 minutos. ¿Escuchan? Paisaje Estéreo 104.4. 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

Es demasiado tarde ya, Ana Gabriel. Son las 7 de la mañana, 20 minutos. Saludamos a Alberto Jiménez Múnera, que también reporta sintonía. Don Alberto, buenos días. Aquí está la canción que le gusta al hombre.

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1: Buenos días, Luis, ¿cómo amaneces?
2: Buenos días.
1: Muy bien, habla Camilo Herrera por acá, el botón.
2: ¿Qué más, Camilo? ¿Bien o qué?
1: Santa Rosa de Osos. Don Luis, para si usted es tan amable con placerme con la cancioncita Hipocresía de Francisco Gómez.
2: Listo, de una, gale.
1: Un saludo muy especial a Santiago Arango.
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1: La brisa. Saludos también por aquí, muy especialmente a mi esposa. A usted en cabina. Muchas gracias.

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3: 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Seguimos complaciendo a los oyentes, 324-180-1752. Esta canción también la programaron a través de nuestra línea WhatsApp. Nos seguimos queriendo el Grupo Estrella. ¡Buenos días!
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0: Ya me mandé una cantina. Son las 7 de la mañana, 38 minutos. Ya son las 7 de la mañana, 38 minutos. ¿Ustedes cómo están, pues? Buenos días, buenos días, buenos días. En el sábado fin de semana, como siempre, alegrando la mañana, alegrando la tarde, el mediodía, la noche. 24-7 al aire, Paisaje Estéreo 104.4, www.paisajeestereo.com.
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0: Oiga, les voy a recordar loterías. Las que jugaron anoche, atención, Medellín, 0169, mi querido Sara. Un saludo. Los oyentes ahí en los diferentes barrios de Entre Ríos. Santander ganó 37.94, 37.94 Santander. Risaralda ganó 75.31, 75.31 Risaralda. Astro Luna 46.11, 46.11 Astro Luna. Signo Capricornio, Caribeña 45.95, 45.95 Caribeña. Lotería del Dorado 55.70, 55.70 Dorado. Playford 11.97, 11.97 Playford. El Cash 0.97, 0.97 el Cash. Lotería Cafeterito 16.17, 16.17 Cafeterito. Chontico 78.82, 78.82 Chontico. Paisita 43.42, 43.42 Paisita. Astrosol, signo Escorpión, 81.21, 81.21 Astrosol, signo Escorpión. Antioqueñita 27.40, 27.40 Antioqueñita. Son las loterías jugadas anoche. Hoy juega el Baloto. Ojo que hoy juega el Baloto. Tiene un acumulado de 14.400 millones de pesos. La revancha tiene un acumulado de 2.600 millones de pesos. Buenos días. Estamos presentando Aires del Campo en esta mañana del sábado.
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0: Bueno, esta canción es un tango muy famoso, ¿no? Pero también le quedó muy bien esa bolero ranchero a el gran actor mexicano cantante. Desde muy pequeñito cantaba, le decían Pedrito Fernández, ¿no?
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0: Buenos días, 7:43. Saluda a los querubines, el dueto de los querubines. ¡Buenos días! Los alados nos escuchan, ¿sí o no? Por los lados de Don Matías, de San Pedro, de Santa Rosa, de Belmira, de Entre Ríos. ¿Ustedes cómo amanecen? Espero que muy bien.

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1: ¿Está preparando desayuno o no? Oiga, son las 7:52, que mañana tan fría la veo, hombre, ¿eh? Buenos días, oyentes de... Voy a arrancar por el Peñol, Yerbabuinal, el Zancudo, Toruro, el Filo, Pío 12, el Progreso, Las Brisas, el Porvenir, Tesorero, Río Grande, Río Chico. ¿Ustedes cómo vamos? ¿Cómo van? ¿Cómo es que cómo van? ¿Ustedes cómo van, pues? ¿Cómo van? Feliz sábado, fin de semana, con la 104.4. Y por supuesto, los barrios también que a esta hora nos escuchan. En Entre Ríos.
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0: Sufriendo un año música a esta hora con el dueto de revelación, 7:56 minutos, 7 de la mañana 56. Saludamos a los oyentes que nos escuchan por los lados.
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0: 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En el oriente antioqueño nos escuchan también www.paisajeestereo.com. En el santuario, el amigo John, ¿cómo va, pues, hombre John?

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1: 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Le damos mayor información. 8:11 minutos.

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1: 8 de la mañana, 18 minutos, son las 8, 18 minutos. Feliz desayuno. Si están desayunando, saludos a todos. Buen provecho, buen provecho. Estamos en Aire del Campo. 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El gallito de Manatí. Es un pueblito de Puerto Rico, ¿no? Donde nació.

0: corazón. 8 de la mañana, 28 minutos, 8:28 en Paisaje Estéreo.
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7: 8 de la mañana, 34 minutos. El saludo a esta hora para los oyentes en Riva Guadas, la familia León Gómez. Saludos.

O sea, la voz maravillosa de Javier Solís, eso se llama Renunciación. Ya son las 8:40 minutos en la mañana, 8:40 minutos en el supermercado Checuimer Carnes. 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Oiga, están en fiestas por los lados de Pácora Caldas, están en las fiestas del agua. Ay, Dios mío, hasta lunes. Mucha fiesta por los lados. Eso está muy bien.

Háganse usted llama a Dios y que no sufras con los hermanos Bedoya. Son las 8:44 minutos. No olviden que la música parrandera estará sonando acá después del 15 de noviembre, que inicia el huracán parrandero. Entre el 15 de octubre y el 15 de noviembre estaremos mostrándoles a ustedes la música parrandera únicamente nueva, lo que va saliendo este 2026. 8:44 minutos.

8 de la mañana, 50 minutos. Vamos terminando Aires del Campo en el sábado. Fin de semana, 10 de octubre 2026. Aire con la buena música popular. Ya viene el crossover del fin de semana. ¡Feliz día a todos! Frío.

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0: 9:14 minutos, son las 9 de la mañana, 14 minutos. 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
0: Oiga, recordamos que se perdió una placa de una moto WVE 39F en el trayecto de Entre Ríos a la vereda Pontezuela. 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Buenos días, ¿cómo vamos? ¡Feliz sábado! Vamos a seguir calentando esta mañana con mucha música. Pues está muy fría la mañana, ¿no? ¿Ustedes dónde se encuentran? Me cuentan, por favor, a través de nuestros canales de comunicación 324-180-1752, a través de nuestras redes sociales. Búscanos en www.paisajestereo.com. Allí están todas las redes sociales. Le dan clic y lo pueden llevar a las diferentes redes para que hagan parte de nuestra comunidad de radio de fin de año. Se acabó el año también, Dios mío, se acabó el año.
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0: 9 de la mañana, 15 minutos, 9:15.
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0: Olvida todo y ven a mí, música de los inquietos del vallenato. Son las 9:27 minutos. Es el fin de semana con la 104.4 FM. Ven a mí.
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1: Soledad, el combo de las estrellas, 9.47 minutos, 9 de la mañana, 47 minutos.
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3: Pavel, ¿qué hora es?
1: 9.47.
3: 3 de la mañana.

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Se acabaron ya, se acabaron. Farid Ortiz a esta hora de la mañana, 9:56 minutos. 9 de la mañana, 56 minutos. Están escuchando Paisaje Estéreo, la 104.4, rumbo a los 30 años. Ya casi llegamos a los 30 años al aire. 9:56, ¿ustedes cómo están? Espero que muy bien, la estén pasando a esta hora. Esta canción es nueva, se llama Perdóname, Johnny Rivera.

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0: La Villa. Villos Caracas Boy. Las 10 de la mañana, 11 minutos. ¿Ustedes cómo están? Me cuentan, por favor, al 324-180-1752. Vamos a seguir calentando la mañana. Estaba pero fría, Dios mío, muy fría la mañana. Imagina el río que está haciendo en Entre Ríos, Santa Rosa, San Pedro, Belmiro, Matías, San José de la Montaña, los Llanos de Cuidado. Allá sí que hace frío, ¿cierto? ¡Eso! Escucha, allá hace pero más frío que en todos estos lados, ¿no? Son las 10 de la mañana, 12 minutos, son las 10 de la mañana, 12 minutos.
1: ¿Estás en serio, mi hermanito?
0: ¿Qué quiere?

10 de la mañana, 17 minutos. Son las 10, 17 minutos. 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

10 de la mañana, 27 minutos, son las 10, bien, 27. 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

0: acabó. 10:43 a.m. Muriendo lentamente Calixto Ochoa. Suena buena música.
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1: Ay, qué música tan buena, hombre. Corazón resentido, Darío Gómez, 10:46.
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0: Piper, Pimienta, Díaz, él hizo parte de Fruco y sus Tesos. Al lado de grandes voces como el Joe Arroyo, Wilson Saco. Bueno, en fin, muchísimas voces de la orquesta más importante de salsa en Colombia, como es Fruco.
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11 de la mañana, 9 minutos, 11, 9 minutos, fría la mañana de sábado con Paisaje Estéreo. 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

Ay, traicionera, cuando yo me muera, donde yo me encuentre, rogaré por tu alma, el indio maracucho Pastor López. 11 de la mañana, 17 minutos, son las 11:17. ¿Cómo está su barrio, su vereda, su municipio, su ciudad? ¿Cómo está? Me cuentan 324-180-1752. Teresa Ochoa está en Sabaneta, dice que está lloviendo mucho allá en Sabaneta, ¿sí o no? Ah, bueno, aproveche el frío, porque allá la temperatura es alta, ¿no?

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1: Estamos en todos lados en el sábado fin de semana. 11:38 minutos. Es como van, espero que la estén pasando súper bien. Con toda la programación que les entregamos en esta frecuencia 104.4 y a través de internet. Todo lo fue.

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0: 11:53 minutos, mañana de sábado. Se va la mañana, vaya. Llega la tarde. A ustedes, gracias por haber estado con esta programación. Desde muy temprano, 5 de la mañana.
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0: Deseándoles una tarde bien espectacular, bien sabrosa. Mari López ya viene con ustedes hasta las 7 de la noche.
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0: Les deseo feliz tarde. Sigan disfrutando de esta programación. Mañana estaré muy temprano también, si Dios me lo permite.

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0: Son las 12 del mediodía y 19 minutos. Y de manera muy especial saludamos a cada uno de nuestros oyentes que nos escuchan a esa hora, siempre conectados con la mejor programación de Paisaje Estéreo, la preferida del norte. Yo soy Mari López y les estaré acompañando hasta las 7 de la noche. Muy buena música. Recuerden que a las 2 de la tarde serán los clásicos para bailar, para que la pasemos bien bueno, con la buena música tropical de todos los tiempos, en especial, por supuesto, clásica, para gozar y para disfrutar y para hacer de este fin de semana un día bastante maravilloso. ¿Ustedes cómo están? Cuéntenos a través de nuestro WhatsApp, el 324-180-1752. Y queremos contarles, antes de seguir con más música, que hoy es el día 283 del año, faltando apenas 82 días para que se termine este 2026. Y hoy es el cumpleaños de mi tocaya. Hoy cumple Mariana Pajón, 35 años, esta gran ciclista colombiana de la movilidad BMX y, por supuesto, múltiple medallista olímpica. Así que feliz cumpleaños para Mariana. También es el cumpleaños número 72, ¿quién creería?, de Javier Hernández Bonet, ese gran periodista, comentista deportivo colombiano, cumple 72 años. Ah, y también queremos contarles a esta hora que hoy, 10 de octubre, así este espacio no sea de música romántica, es el cumpleaños número 75 de Janet, esta gran artista de música romántica, compositora además. Su infancia la desarrolló en Inglaterra, Estados Unidos, y su adolescencia se asentó en España. Hoy cumple 75 años la intérprete de canciones como ¿Por qué te vas?, Frente a frente, Soy rebelde, El muchacho de los ojos tristes, Toda la noche oliendo a ti, entre otras canciones. Le damos la bienvenida entonces a este crossover musical. Gracias por darme la bienvenida a mí también a través de estos micrófonos de Paisaje Estéreo, que siempre dicen, ay, ya vino Mari, qué bueno, para alegrarnos la tarde. Es con todo el gusto y con todo el amor del mundo.
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12 de la tarde y 24 minutos. En este momento tuvimos aquí un pequeño inconveniente con el programa en el cual sonamos toda la música, pero vamos a dar comienzo nuevamente. Disculpen ahí por la interrupción. Recuerden que ustedes pueden reportar sintonía a través del WhatsApp 324-180-1752 y no se les olvide que a las 2 de la tarde llegan los clásicos para bailar para que entonces pasemos bien bueno. ¡Listo!

En una gran canción se unen dos grupos con música muy norteña, así como a muchas personas les gusta, ¿cierto? Hablamos del grupo Frontera y hablamos del grupo Firme. El grupo Firme es una agrupación de música regional mexicana creada por Jairo Corrales y por Edwin Casanares en la ciudad de Tijuana, Baja California, en el año 2014. Entonces, desde el año 2014 está vigente el grupo Firme. Y por otra parte, el grupo Frontera es una banda de música estadounidense formada por Edwin Burke en Texas en el año 2022. O sea que comenzó primeramente la banda del grupo Firme. Luego se consolidó la banda del grupo Frontera en el año 2022. Vamos a escuchar esta canción donde se unen estas dos bandas, una estadounidense, otra mexicana, y esta canción se llama El amor de tu vida.

Escuchamos a Alfredo Gutiérrez, el diario de un crudo. Son las 12 del mediodía, 50 minutos. Y siguen los buenos éxitos a través de La Preferida del Norte, acompañándoles donde quiera que ustedes se encuentren. Están trabajando, están descansando, están disfrutando de un día súper chévere, pleno. Recuerden que los días libres, los días en los que uno está descansando, hay que hacer cosas productivas. No sé, leer, escuchar música, también pueden verse en una película, pues sea de reflexiones. También pueden disfrutar de un día libre, abrazar los árboles, por ejemplo. Ahorita les voy a contar que, porque yo leí un dato sobre eso, de la diferencia que hace cuando uno conecta con la naturaleza. Así que les voy a compartir ese dato para que ustedes lo tengan en cuenta, porque en la vida también hay que dar como unas dosis diarias, dosis de la felicidad, porque nosotros nos hacemos compañía mutuamente. Ustedes tienen sus problemas, nosotros también tenemos nuestros problemas, y pues juntos hay que buscar la manera de salir adelante y buscar la felicidad. Ese es mi mensaje para el día de hoy. Sean felices, rían, gocen, diviértanse. Dejen los problemas a un lado y sonrían, porque la vida es una sola y no vuelve.

Bueno, ahora sí, vamos a hablar de ese tema tan interesante, el dato que dije que les iba a compartir. Bueno, muchos psicólogos, muchas personas que les encanta meditar, dicen que conectar con la naturaleza es una sensación totalmente diferente, ¿cierto? Así que vamos a indagar un poco sobre ese tema y, ¿por qué no?, ponerlo en práctica en nuestra vida cotidiana y más en esos días donde se descansa, muchos están descansando. Pues bueno, ¿qué dicen? Que conectar con la naturaleza mejora la salud física, mental, cognitiva y ayuda a reducir el estrés, también a fortalecer las defensas y a restaurar la atención. Así que vamos entonces a indagar sobre ese tema. Beneficios principales: reducción del estrés y de la ansiedad. Disminuye los niveles del cortisol, que es la hormona del estrés, y activa el sistema nervioso. Luego genera una calma y un bienestar. Mejora la salud mental y también el estado de ánimo. También alivia síntomas de depresión, fomenta la autoestima y aumenta la sensación de felicidad y equilibrio emocional. ¿Cómo la ven, pues? Refuerzo del sistema inmunológico. Estar conectado con los árboles y las plantas permite inhalar como fitoncidas, que es como un compuesto orgánico que libera a los árboles, lo cual protege el organismo y fortalece las defensas. También el cuidado de la salud física ayuda a bajar la presión arterial, reduce el riesgo de enfermedades cardiovasculares y también fomenta la actividad física al aire libre. Sabemos que muchas personas les gusta que no van así como al gimnasio, sino que les gusta mucho hacer actividad al aire libre. Es por esto. Bueno, también nos ayuda a mayor concentración y rendimiento cognitivo, que es como un breve paseo por ahí en un espacio de aire libre, que ayuda como a combatir la fatiga y también mejora la memoria, el trabajo y favorece la creatividad. Lo otro es la protección de la vista. Pasar tiempo al aire libre con una luz natural previene y reduce la fatiga visual, ayuda a disminuir el riesgo de miopía en niños y jóvenes. Bueno, en cuanto a la protección visual, a la fatiga, es como cuando a mí me pasa mucho, no sé si a ustedes les pasa, que uno está así como trabajando o está descansando y usted dice, ay no, yo me siento súper cansado, me siento muy cansada, o sea, no sé, como que no dormí bien. A veces como que uno confunde que es como cansancio pues en el cuerpo, que no dormimos bien, que no descansamos bien, pero eso es fatiga visual, no estás cansado físicamente, sino visualmente. Bueno, entonces ahí está, para practicar, combinar esta tradición de conexión ancestral, porque esto lo hacen los ancestros, de hecho los japoneses y los chinos, que se dedican pues como a meditar y a conectar con la naturaleza, y hay unas personas, pero no recuerdo cómo es que les llaman, que son personas que se desprenden totalmente del mundo material y se quedan como en un templo ahí meditando. O sea, ya son personas que están más que conectadas con el universo. Un dato bastante curioso. Y es que no está nada mal salir, disfrutar del aire libre, hacer cosas diferentes, jugar con los niños. Eso también reduce mucho el estrés. Hay que hacer cosas diferentes. 1:11 p.m. Pidan un deseo, a ver, y que se

Una de la tarde y 39, bueno, ya una de la tarde y 40 minutos, cambió el reloj. Muy bien, hay locuras, muchachos y muchachas, que a veces ocurren y lo que empieza como una locura se convierte en lo mejor de tu vida. Como hay locuras que comienzan de muy locura y terminan hechas desastre. ¿Cuál de las dos le ha sucedido? Porque a personas con las que uno se encuentra y uno dice, si tienen la mente loca. Sí me salió un poquito el canto o más o menos. Vamos a escuchar esta canción, una muy buena salsa que se llama así. Tienes la mente loca.

rumba lambada y escuchamos a Natucha, 1:53 y nos vamos preparando porque ya vienen los clásicos para bailar. Mire, estamos en octubre, ya hoy es 10 de octubre de este 2026 y faltan tan solo 82 días para que se termine este año. Así que con los clásicos para bailar vamos a recordar que ya mismo está que llega

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0: regresamos los clásicos para bailar. Saludamos de manera muy especial a todos los amantes de este programa que esperan siempre conectarse con lo mejor de la música tropical. Así que bienvenidos. Hoy es el día 283 del año y faltan tan solo 82 días para que se termine este 2026. Y así que vamos preparándonos para la natilla, para los buñuelos, para el sabor del chicharrón, para el saborcito de la grasa. Ya en enero, para la preocupación por la misma. Ay, bendito.
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0: Los invitamos a que ustedes soliciten su canción tropical al 324-180-1752. Y eso dice así.

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Seguimos presentando los clásicos para bailar a esta hora de la tarde. Muy buena música para que ustedes disfruten donde quiera que nos estén escuchando. Un saludo para quienes llegan a la sintonía.

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1: Clásico de Lisandro Mesa, canción del año 1984. Oiga, ¿y de La Plata qué? Esta es una canción que la historia de esta letra habla sobre un plan de negocio, ¿cierto? Donde el protagonista le cuenta a su socio que planea cobrar unas cesantías para montar un negocio callejero, ¿sí o no? El calvario de este cobro es que narra con humor que le cobró, que le tocó subir 25 pisos por las escaleras para que el gerente terminara diciéndole: dile que venga lunes porque estoy en un comité. Esa es la historia de esta canción que estábamos escuchando de Lisandro Mesa y de La Plata. Que oiga, vamos a enviar un saludo muy especial para Guillermo Ochoa. Guillermo, hola, ¿qué más? ¿Cómo está todo por allá? ¿Está haciendo frío? ¿Está haciendo sol? A ver, cuéntenos cómo está el clima. Vamos a complacer a los oyentes. Por acá dice: hola Mari, muy buenas tardes, ¿cómo estás? Saludo especial para usted, por favor, y me complace con un temita, Te Reto, de Leo Rodríguez. Muchas gracias y que estés muy bien. Y si más adelante puedes, complaces a mi hermanita con el tema Olvidemos el Pasado, de Rodolfo con los Hispanos. Gracias por la programación, muy chévere y feliz tarde. Claro, esa es la idea, que les guste, que se estén alegrando esta tarde con la maravillosa música, clásicos para bailar de Paisaje Estéreo. Así es.

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0: Pasitico, ahí escuchamos a Rodolfo con los hispanos y esta muy buena canción que se llama Olvidemos el pasado. Vamos a saludar a todos los que llegan a la sintonía y a contarles que en el supermercado HQIMER Carnes tenemos todo lo que tu hogar necesita. 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Llámanos o escríbenos por WhatsApp. Ya son las 3 de la tarde y 10 minutos y aunque no estamos en un espacio romántico, queremos compartirles que hoy es el cumpleaños número 75 de una gran artista de música romántica que interpreta canciones como El muchacho de los ojos tristes, Cuando estoy con él, A ver, más, Frente a frente, Comenzaré a vivir también. No, es que tiene muchas canciones. ¿Por qué te vas? Esa es otra. A ver, ¿y qué más? Toda la noche oliendo a ti y otras más. Hoy cumple 75 años la cantante Janet. Que, por supuesto, esta gran mujer, si no estoy mal, su infancia la desarrolló en Inglaterra y Estados Unidos y su adolescencia en España. Si no estoy mal. Muy bien, vamos a seguir presentando más música tropical para que ustedes se diviertan, para que ustedes la pasen bien en este sábado, porque es fin de semana y el cuerpo lo sabe.
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Buen artista. Estamos escuchando en los clásicos para bailares a Armando Hernández, gran cantante de cumbia, de música tropical, acordeonero colombiano y considerado como el mejor intérprete tropical. Nacido un 4 de febrero del año 1945, tiene 81 años. Y esa canción es del año 1985, A Sangre Fría. Pues de hecho, casi nunca la escuchamos por acá. Pero por supuesto, en los clásicos para bailar, la sonamos para poner un poquito más dinámica nuestra programación. Queremos contarles un dato muy importante, y es que el día lunes 12 de octubre, que es festivo, tenemos una programación muy especial para que todos ustedes la disfruten. Más adelante les estaré hablando de la programación en las horas de la mañana. Y sabemos que el 12 de octubre es el festivo por el Día de la Raza, ¿cierto? Día en que se conmemora la diversidad de razas y también, digamos, con el encuentro entre indígenas, europeos, africanos. Luego de la llegada de Colón a América el 12 de octubre del año 1492. Como buenos colombianos, también para el día 18, cae exactamente un domingo, es el día del himno nacional de Colombia, conmemoración en que se oficializó el himno oficial de la ley 33 del 18 de octubre del año, el año 1920. Así que somos orgullosamente colombianos. 3 de la tarde y 23 minutos. ¿Y cómo va este fin de semana? Bien, esperamos que sí.

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1: Ya son las 3 de la tarde y 37 minutos. Nos queda poquito tiempo para acabar de disfrutar de todos estos éxitos de la música tropical, porque tenemos una cita todos los sábados, que es de 2 a 4 de la tarde, donde escuchamos clásicos de la música tropical. Yo sé que ustedes han escuchado una canción, no sé cómo me fluya, pero voy a hacer el intento porque para eso estamos acá, ¿no? Esa canción que dice "Hello, Mister, the Walking Two, a One is Keeping Over King". ¿Sí saben más o menos cuál es o no? Bueno, esta canción, más o menos, porque como está en inglés, más o menos en español, dice así como la leo, como es tan rápida. Dice: "Hola, mister, hola, señor, ¿fumas también? Oh, ¿qué está tomando ella? Whisky viejo". Bueno, sí, más o menos es como así. Vamos a sonarla completica para que ustedes la disfruten ahí. ¡Listo! ¡Listo!

Todos son encantos, muy bien, Lavillos Caracas Boys, en los éxitos de la música tropical que suenan a esta hora de la tarde. Esta canción, aprovechando que estamos en la Suiza colombiana, se llama Paisaje, para que lo tengan en cuenta. Vamos despidiendo clásicos para bailar en este sábado 10 de octubre de este año 2026, a la cuenta de 1, a la cuenta de 2 y a la cuenta número

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0: María.
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0: ¿Cómo la están pasando en esta tarde? Son las 4 de la tarde y 5 minutos. Y volvemos, retomamos el crossover musical. Ya disfrutamos de los clásicos para bailar. Ya hasta mañana llega el crossover musical para que ustedes lo disfruten. Bueno, vamos a contarles la programación del día lunes 12 de octubre, que es festivo por el Día de la Raza. Mucha atención porque de 5 a 7 de la mañana tendremos al Dueto Revelación y a los Relicarios. A las 7 de la mañana hasta las 9, Luis Alberto Posada, Darío Gómez y el Charrito Negro. Y por último, de 9 a 12 del mediodía, el Binomio de Oro, el Combo de las Estrellas y por supuesto, los buenos éxitos del merengue. Con esa programación los voy a estar acompañando yo, Mari López. Listo. Y ya a las 12 del mediodía llegará el compañero Luis Guillermo Vargas para, por supuesto, disfrutar de más programación con ustedes el día 12 de octubre, Día de la Raza, orgullosamente colombianos, ¿no?

0: 4 de la tarde, 18 minutos. Jorge Celedón, Mi Locura. Esta es una exitosa canción de vallenato interpretada por el cantante colombiano Jorge Celedón.
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0: Junto a su acordeonero Sergio Luis Rodríguez. Fue lanzada originalmente en el año 2017 como parte de su álbum llamado Ni un paso atrás. La escuchábamos en este crossover musical con un estilo muy único, muy propio de Jorge Celedón y su creatividad para hacer música. ¿Qué desean escuchar? 324-180-1752 y con

Escuchamos a los relicarios, sí. los vamos a tener el día domingo, no, el día lunes festivo, para que no se pierdan la programación. Vamos a complacer a los oyentes, dicen por acá, hola Mari, ¿cómo estás? Saludo especial para usted y para todos sus compañeros, para felicitarte por esa buena programación y para que me complazca con un temita de Maelo Ruiz, se llama Deseo. Muchas gracias y que estés muy bien. Claro que sí, con todo el gusto. Ella es Sandra y se une a la programación, a la familia de Paisaje Estéreo desde el municipio de Yarumal. Sandra, buenas tardes.

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Pachá y escuchamos a Ricarina. Ricarina está buena. Son las 5 de la tarde y 12 minutos. Y seguimos presentando muchos éxitos, mucha música divertida, bacana, sabrosa, pachangosa para disfrutar en este sábado. Suena fuerte los 104.4 FM. Yo soy Mari López y los estaré acompañando hasta las 7 de la noche con muy buena música en este crossover musical. Vuelve, vuelve. Así suena el Tropicombo. Sí,

0: 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Son las 5 de la tarde y 24 minutos. 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supuesto estaremos también compartiendo más adelante la programación en horas de la mañana para el día lunes que es el día de la raza, sí, el festivo, para que ustedes se conecten con nosotros y disfruten de ese festivo con muy buena programación. Ya son las 5 y 25 minutos de la tarde.
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Hernán Hernández y la canción Embustera, un éxito de la música tropical que suena en este crossover musical, siendo las 5 de la tarde, 38 minutos, en esta tarde de sábado.

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0: El binomio de oro, amor, amor, siendo las 5 de la tarde y 55 minutos, queremos hacerles una pregunta a cada uno de ustedes. A cada uno de ustedes, y así como lo escucharon, para ustedes, ¿qué es la felicidad? Porque para todos la felicidad, pues, no tiene como ese mismo significado. Pero la felicidad es uno aceptar las emociones positivas, también tener satisfacción por la vida, por las pequeñas y grandes cosas, así sea por algo insignificante. Para muchos, muchas cosas son insignificantes, para otros totalmente son relevantes, ¿cierto? Es encontrarle sentido a lo que no tiene sentido, encontrarle propósito a lo que para muchos no tiene propósito. Y así sucesivamente. La felicidad es uno, primeramente, quererse, o sea, para mí, la felicidad es uno quererse a sí mismo, aceptarse tal y como es. También para mí la felicidad es apreciar, valorar, cuidar, respetar a las personas que nos rodean, independientemente cuáles sean, respetar y valorar mucho, porque sin querer queriendo las personas que a diario nos rodean o que así sea nos topemos por un momento, nos enseñan cosas muy bonitas. Si son personas negativas, pues nos enseñan a que no es lo mejor, ¿cierto? A que debemos alejarnos. Si son personas positivas, nos enseñan a que debemos rodearnos más de personas como esas. De la felicidad es uno amarse, amar a los demás, cuidar, respetar a los demás. También disfrutar de lo que uno hace, independientemente del trabajo que sea, ¿no? Pues yo, antes de llegar a la radio, trabajaba, yo soy de Don Matías, trabajaba en Don Matías, en una fábrica de confección. Y aunque a veces uno se estresaba ahí con esas máquinas, que vea que se partió la aguja, que vea que se me atascó el pantalón, que vea que tal cosa, o como se trabajaba así dándole trabajo a otra persona, o sea, uno terminaba de hacer esa operación y ya le daba trabajo a la otra persona que estaba haciendo otra operación, entonces a veces sí era como estresante, ¿cierto? Pero uno tiene que ser feliz con lo que uno es, con lo que uno tiene, y por supuesto buscar la manera de uno superarse, ¿cierto? 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Vamos a presentar a esta hora el himno nacional y ya regresamos con más canciones.
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La chéverísima, quiero ser feliz. 6:08 y esperamos que les haya ido muy bien en este sábado. Que disfruten del descanso, muchos también descansan mañana, incluyéndome yo. Así que vamos a disfrutar del descanso y de la maravillosa, maravilloso don de la vida. Hay que disfrutar. Por supuesto, nosotros siempre somos felices de acompañarles a través de estos micrófonos. Ya saben, en cuanto al viaje para Coveñas y Tolú, las salidas para desde Don Matías, sale primeramente desde Don Matías y ya la segunda salida sería desde acá, ese mismo día, lógicamente. Así que anímense y nos vamos para Coveñas y para Tolú.

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1: Ya son las 6:20. Mucha atención. Se perdieron dos llaves en un llavero de Hello Kitty el día de hoy en el sector La Terminal. La persona que se haya encontrado estas llaves, recuerden, dos llaves en un llavero de Hello Kitty. Se perdió en el sector La Terminal y quien se las haya encontrado puede llamar al 319-664-2146. 319-664-2146. Se ofrece gratificación. Ya son las 6:20.

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0: ¡Ay, qué rico!
1: Ya son las 6:51. Llega el momento de despedirme y desearles a todos ustedes una estupenda y maravillosa noche. Ya el lunes volveremos a escucharnos, si Dios no lo permite, a las 7 de la mañana, después del programa de Alborada Campesina del Norte. Al aire les acompañaba Mari López, bajo la dirección de Luis Gonzaga Ochoa. Les deseo a cada uno de ustedes un feliz fin de semana. Chao, besos. ¡Mua! Vamos, los voy a dejar primeramente con esa canción de Adalberto Santiago, La noche más linda del mundo.